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2: Ante esta comunidad cristiana que representa la Iglesia de Dios, os pregunto, si alguien tiene un impedimento para que esta unión se realice, que lo diga ahora o que calle para siempre. 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
3: Bueno.
4: Sergio.
3: Hola, mi amor.
4: Oye, te llamo para decirte que no voy a poder ir a la cena de tu cumpleaños. Porque sabes que acaba de llegar una amiga de Puebla y me invitó a salir con unas amigas.
3: Pero tú me dijiste que vendrías.
4: Sí, pero...

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0: Hay una canción que está en lo nuevo de Banda MS y quisiéramos que le pusieran atención, que le escucharan bien. A ver qué le parece. Con todo el cariño se llama Se Podría Decir Que Estoy Bien.
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0: ¡Te quiero!
1: Y a ti.
0: Gracias por venir.
1: Buenas noches.
0: Suerte.
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1: Bueno, continuamos adelante con ustedes, gentiles amigos. El gallo de la mañana. Ya. ¿Cómo están? Buenos días. A ver, veamos. A ver ahí. Hola, Indalecia, buenos días. También el saludo para Alexandra LaRose, para Mirna Cerrato, buenos días. ¿Listo? Buenos días, Miguel, buenos días. ¿Ya? ¿Se oye bien? Ok. ¿Ya? ¿Ya o no? Te digo que es lunes apenas y haciéndome enojar. Buenos días, ¿ya? Gracias, Alexandra LaRose. Bueno, señoras y señores, ahí presentamos Lo que siento yo, temazo musical de la banda Todoterreno. Nosotros continuamos adelante con ustedes. Muy buenos días, bienvenidos, bienvenidas a través de esta emisión. El teléfono en cabina a sus órdenes, aunque pues no le va a servir. 55... ¿Cuál es el teléfono en cabina? 862-236-4998 es el teléfono para que nos mande mensajito, como no, con todo gusto. Gracias. D64, ¿cómo estás? Buenos días. Gracias por acompañarnos. Feliz lunes. Estamos a 18 de mayo del año en curso. Hola, mi querida Dianita. Buenos días, Dianis. Fíjese usted que se acerca el... ¿Cómo se llama esa madre? El mundial. El mundial. Es que no me gusta el fútbol. Muchos están emocionados por... Ay, no, que el mundial y que su rechinito. Ah, no, rechinita no. Ni rechinito. Pero... están muy emocionados por el mundial y a mí es algo que... ni idea. Buenos días otra vez. Buenos días, mi querida Dianita. Pero bueno, tenemos muy buena música para toda la gente. Gracias. 862-236-4998 es el teléfono. Tengo flojera. No dormí bien. Como que me estuve despertando. Hora. Sí, ¿verdad? Hijo de la rechinita, no soy bonito, ¿verdad? Sí, no. Perdón, China. Perdón, perdón. Usted disculpe, ahí disculpe, pero bueno, vamos a la música y nosotros arrancando con más música. El tema musical a cargo del Fantasma se llama Dolor y Amor. Lo escuchas a través del Gallito Radio. Muy buenos días, show del terrible.

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1: Bueno, continuamos adelante con ustedes. Gracias, Sandy. Buenos días, Sandy. Buenos días. Saludos hasta Chicago para Sandy y para Ana Cabrera. Gracias. Dice, te perdono, ya tengo un mes como fan. Hija de la chinita. Hija de la chinita, oiga. ¿Ya un mes? Fíjate qué rápido se pasa el tiempo. Y uno desperdiciando el amor en caricias falsas y no verdaderas, ¿verdad? Pero bueno. Oye, inicio de semana. Te decía yo que empieza lo de la chingadereza del mundial, cosa que son de las cosas que me valen 3 kilómetros de chorizo, la neta, sí. No, está bien chido y demás, o sea, qué bueno. Ay, muchas gracias, Mirna, hace rato. ¿Cómo estás, amiga? Qué gusto verte. Lástima que tú no puedes decir lo mismo, pero puedes decirme qué gusto oírme. ¿No? O sea, sería padre. Pero bueno, fíjese usted también que esta semana se esperan fuertes lluvias. Creo que no para Tamaulipas. Creo que no para Tamaulipas. Pero para todo lo que es el centro de México, sí, sí. Va a haber ahí un fenómeno de fuertes lluvias durante toda la semana. Y luego, no sé si usted ha sentido ese calor sofocante que ha habido. Bueno, pues déjame decirle algo. Viene un fenómeno que se llama el fenómeno del Niño, ¿no? Entonces, en ese fenómeno del Niño, se van a intensificar calores. En donde hay calor y donde ha habido sequía, se va a intensificar más. Y donde normalmente llueve, pues va a haber lluvias muy fuertes todavía. Hoy se amaneció lloviznando, pero ya está sofocando. Sí, sí, exacto. No, y aparte, ese tipo de lluviecita, o sea, es húmeda, ¿no? Sí, pues obviamente, pues es agua. Pero me refiero a que haz de cuenta que llueve y se evapora y ese calorcito, o sea, de verdad, sofoca. Esa es la palabra. O sea, como que alborota el calor. Yo no sé si esté en lo correcto decirlo, pero dice. Ok, ahora, fíjese usted también lo que le voy a decir. Es bochorno, ándale. Es bochorno. El problema, por ejemplo, en la Ciudad de México es de que estamos en la parte alta. Entonces, cuando estamos en la parte alta, cuando está haciendo calor, con falta de oxígeno, es difícil. Ya me estoy autotontando, imagínese usted. Y luego, fíjese usted que luego ahí ves que vamos en el auto y voy con el, dice, me siento como doña menopáusica. Pero si, hola, no, ¿verdad? Yo voy con el aire a todo lo que da y se me hace todavía insuficiente. O sea, es la palabra. Insuficiente. Ay, no. Es que la gente de veras que nunca estamos contentos, pero por ejemplo, esa gente que decía, ay, es que ya el calorcito y la madre, yo prefiero el frío 1000 veces. Está haciendo frío, me tapo. Sí. Está lloviendo. Fresco, ¿no? Fresquito. Hola, Norita. Pero con calor, ni modo que te encueres. O sea, luego hay veces que estamos en el estudio y el aire, te lo juro que es insoportable. Pero bueno, vamos a la música y regresamos. El tema musical es a cargo de Chulión. Chulión Álvarez, se llama Ojos Verdes, lo escuchas a través del Gallito Radio. Buenos días. Hoy nomás, ¿qué temas oyen? Sube, sube, sube, sube.

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1: Saludos a mi querida Lulusa, allá anda Lulusa, gracias, buenos días, también para Cookies, buenos días, Alexandra LaRose, aquí en Tulancingo granizó mucho, también por acá de este lado, y yo no me di cuenta, gracias China, muchas gracias mi querida Dianita, gracias para Opal Abril, gracias, muy buenos días, saludos para Leech, buenos días, feliz inicio de semana, gracias. Oye, fíjate que te iba a platicar chisme. Pero no sé si chisme o chiste. ¿Qué quieren ustedes primero? ¿Chisme o chiste? Para iniciar la semana. Porque sí tengo el chisme de lunes. Chisme de lunes lo tengo claro. Pero también tengo el chiste. Chisme. Bueno. Ahí te va. Ay, es que está bien fuerte. Pero bueno. Va. Déjame buscarlo. ¿Dónde está? Aquí está. Katy Venecia. Bueno. ¿Chisme? Dice, no, pero sí, buenos días. Dices que es lunes. Bueno, Katy Venecia me escribe algo que de verdad me sacó mucho de onda. Y les voy a platicar cómo está la onda, porque no quiero abrir directamente el... ¿Cómo se llama? El mensaje completo. Pero bueno, ahí les va el chisme. Resulta con que Katy Venecia es una chica... que dice: hola mi querido Terry, muy buenos días, esperando que estés muy bien, te mando un gran abrazo, te escucho desde hace muchos años desde la mejor FM. El día de hoy te quiero platicar algo que literalmente me tiene con el alma en un hilo y me tiene aterrada. Te lo comparto para que se lo compartas a tu gente y no les vuelva a pasar a ellos, no les vuelva, más bien no les pase a ustedes, ¿no? Gracias amigos. Bueno, y dice lo siguiente: déjame decirte que soy una niña, pues en lo que cabe, bien. Soy una mujer que he tenido una muy buena educación, mis padres se esforzaron por darme una carrera. Yo tengo una licenciatura en psicología, pero aparte tengo, dice, varios estudios y varios diplomados. Mi vida transcurría de una manera bastante sencilla y bastante agradable, hasta que conocí a Nelson. Nelson era el clásico pandillero de mi casa. Madres. Pandillero en el caso, porque cuando me conoció, obviamente, pues cambió absolutamente todo y yo me enamoré locamente de esta persona. Y yo tenía la falsa idea y obviamente la estupidez de decir que yo lo iba a cambiar con mi amor. Dice el clásico ejemplo que tenemos absolutamente todas las mujeres para cuando nos conocemos supuestamente al amor de nuestras vidas. Escuchen esto, está muy fuerte, ¿eh? Al transcurso de los años, mi madre me decía que obviamente pues dejara esa relación, que no me iba a dejar nada. Duré 2 años con él, a lo cual decidimos vivir juntos. Cabe mencionar algo muy importante. Yo seguía trabajando y él no. Sí, aunque no lo creas, yo lo mantenía. Y digo literal, yo lo mantenía porque él hacía cosas que de verdad causaban pena. Entre ellas, se dedicaba a asaltar. Y yo seguía con la misma estúpida idea de que yo lo iba a cambiar con mi amor. Vamos a una pausa, ¿no? Y ya le sigo platicando, ¿no? Ok, no. Bueno, entonces, en una de esas, Nelson cayó en la cárcel. Y yo, como buena mujer, yo decía que lo iba a volver a cambiar. Hice todo lo posible por sacarlo de ahí, pagué la fianza y obviamente... al cabo de algún tiempo lo logré sacar. Salió de la prisión y volvimos a tener otra vez nuestra relación de amor. Pero esa relación obviamente seguía igual. Él salía en las noches y me decía que luego venía. Llegaba borracho, inclusive a veces drogado. Y obviamente no sé qué más cosas haría, porque siempre llegaba con cosas nuevas. Pasó el tiempo y de un momento a otro... lo volvieron a agarrar. Pero esta vez entró para mucho tiempo. Le habían dado 14 años de prisión. Yo, como buena esposa, los fines de semana iba yo a la visita conyugal. Me paraba a las 4 de la mañana, hacía filas interminables y pasaba por muchas cosas de humillación para lograr verlo. ¿Y para todo para qué? Para estar un rato con él. Y obviamente, como solamente teníamos 45 minutos, él ni siquiera me platicaba. Llegaba, me abrazaba y me usaba. O al menos, así me sentía. Y así fue durante casi 7 meses. 7 meses donde fui cada semana, parándome temprano, obviamente, pasando por muchas cosas para poder estar con él. Pero en una, mi corazón se rompió. Porque en una de las visitas, que no fue conyugal, al platicar con él me dijo: me hicieron una prueba y salí positivo. Tengo VIH, así que deberías también de checarte porque seguramente tú también lo tienes. Fue lo único que me dijo, se dio la vuelta y se fue. Sentí mucho coraje, sentí mucho terror. Me fui a checar y estaba esperando esos análisis como nunca. Al cabo de un tiempo, a los 3 días, efectivamente, me dijeron que yo era positiva a VIH. Madre santa. Fui a verlo, pero no fui a verlo con la idea triste, sino para reclamarle. Y él solamente lo minimizó y dijo: mientras tú te tomes tus medicamentos, puedes vivir 1000 años. Eso no pasa nada. La mayoría ya lo tiene. Así que deja de estar haciendo tanto drama y trae mis cigarros. Ese fue el último día que lo vi. Le dije hasta lo que no. Él solamente se me quedó viendo con cara de odio y me dijo: ¿entonces ya no me vas a volver a ver? Me di la media vuelta y me fui. Actualmente vivo aterrada. Sí, efectivamente es una enfermedad con la cual tengo que vivir y mientras tome los medicamentos está bien. Pero ya no puedo estar con nadie. Por lo menos yo y mi sentido común me hacen no estar con nadie. Porque el VIH no es cualquier cosa. Me dicen que el SIDA y el VIH son cosas totalmente diferentes, pero al fin y al cabo es lo mismo. El VIH es el virus que da por consecuencia el SIDA. ¿Qué hago, Terry? Estoy aterrada totalmente. ¿Y todo por qué? Por no escuchar a mi madre. Dice, le dio VIH.

pueden salir si no es con el novio. Le tienen que pedir permiso. Espérame, pues si son novios, ¿no? O sea, ya me veo yo a mi hija diciéndome, es que no puedo ir porque mi novio... ¿Qué, güey? Digo, todavía no llego a esa situación, pero... ¿por qué todo lo tienen que hacer con ellos, no? Igual a veces los hombres, ¿eh? O sea, yo he conocido varios güeyes que... De verdad, por unos brazos, por unos labios pintados del lado de su madre se van y obviamente al rato están ahí chillando, ¿no? Pero bueno, esta historia está muy fuerte. Esta historia es una de las historias que nos mandan aquí. Y pues no podemos decirle absolutamente nada, ¿no? Por lo menos yo no tengo ni la calidad moral, ni tampoco tengo los conocimientos para decirle qué hacer, ¿no? Solamente tratar de alegrarle un poquito el día y obviamente pues agradecerle infinitamente que comparta con nosotros este tipo de cosas aquí en el programa. Señoras, señores, muy buenos días. Vamos a la música. Un gran saludo para mi querida Venecia. El tema se llama Para Impresionarte. Aquí está el Coyote y su banda Tierra Santa. Lo escuchas a través del show del Terrible aquí en el Gallito Radio. Muy buenos días. Saludos a Romero hasta Cancún, México. Saludos al tanque. Buenos días, tanquecito. Saludos, Frasco.

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1: ¿Cómo ven ustedes la historia del día de hoy? Está cañona, ¿verdad? Saludos a Juanco Domínguez, muchas gracias también para Luzma, buenos días, María Luisa, buenos días, para el Bombo Chavarría, buenos días. Dice que trate de vivir su vida lo más normal que pueda. Pues es que ya nada sería normal, amigo. O sea, ya el acostumbrarte a una pastillita, o más bien en este caso, pues, es un cóctel, ¿no? Doctora Lisi, buenos días, doctora Lisi, dice muy fuerte, dice mi querida Dianis. Ay, doctora Lisi. Qué difícil, de verdad, este caso que acabamos de ver. 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Dice, es un llamado a la responsabilidad sexual. Son retrovisores lo que debe... retrovisores no creo, ¿verdad? Porque no creo que le quepan. Retrovirales. No, sí puso retrovisores los que debe tomar. Retrovirales, ¿no? Mi corazón, llegué tarde. Hola, doctora Lisi. Retrovirales, sí, retrovisores. Dije, no creo que le quepan. ¿O para qué? ¿Para qué los retrovisores? ¿Para que vea su vida pasada o cómo? Sí, retrovirales, yo creo que sí. Retrovisores.

0: No creo. Pero bueno, perdón, escribí mal. Te perdono, Luzma, nomás porque eres tú. Bueno. Pero bueno, pues el show debe de seguir. Le mandamos un gran abrazo a Venecia. Y como ella dice, o sea, pues lo más que yo puedo hacer por ella, pues en realidad es hacerla reír, ¿no? Oye, ahorita que dije doctores, te platico algo. Cindy López, buenos días. Resulta con que llegó un güey al doctor, ¿no? Pero con un olor, güey, en la boca. Pero a caca, güey. O sea, ay, perdón, pero perdón a los que están desayunando, pero de verdad, güey, la boca le olía a caca, así cañón. Entonces, doctor. Y el otro, ¡ah, su madre! Se dice usted que tengo un problema. Dice, no hable, no hable, no hable, ya vi cuál es el problema. Dice, sí, que no hables, güey, no hables. Guácala. Dice, pues es que fíjese usted lo que tengo. Sí, ya no hables, güey, ya vi lo que tienes. Tienes un olor fétido en la boca. Tienes un olor a calabaza horrible. Dice, vamos a hacerte unos exámenes. Entonces, ya total que sacó, ¿cómo se llaman esos palitos de la boca? No es palito, una lengüeta se llama. A ver, doctor Alicia, ¿cómo se llaman esas? De esas que les metan así en la boca, ¿no? Entonces, le dijo, agarra aire. Le haces así y no vayas a hablar para nada. Ok. Entonces haz de cuenta que el cuate se le dice así. Metió el palito ese de madera para revisar. Y ya. Batelenguas, ¿no? Bajalenguas. Pues yo conozco otras cosas que son bajalenguas, pero. Batelenguas, ¿no? Algo así. Bueno, entonces le metió el bajalenguas o el batelenguas, como se llame. O el lingo, le lingo, le lingle. Así a la boca. Y entonces revisó y luego lo sacó. Ya sabes, así se llaman. Entonces sacó el palito así, chingue, cierra la boca, cierra la boca, cierra la boca. Y ya lo tiró, ¿no? Entonces ya empezó a mandar a hacer exámenes, ¿no? Y le dice, espéreme tantito. Perdón, Cindy López. Ni me lees. Es que no aparece, Lizzy. No aparece nada. Lizzy no apareció hasta ahorita que pusiste. Nada más, mira, apareció. Mi corazón llegué tarde y hasta ahorita que pusiste ni me lees. Nada más aparece. Mira, le voy a tomar captura porque luego no me cree mi Lizzy. Mi doctora Lizzy. A ver, aquí está uno. Ahí estoy tomando captura. Y luego le voy a dar para arriba otro pedacito. Y luego hasta donde dice ni me lees. A ver. Aquí. Sí, porque luego no. Ahí voy, Berenice. Ay, perdón. ¿Qué hice? Ay, ¿qué hice? Ya. Sí. Dice, cierto, no hay otro. No hay otro. No hay otro, Lizzy, te lo prometo. Bueno, ahí voy. Y entonces ya, total que le. Ya ves que esa madre cuando te la meten aquí. Bueno, yo no sé usted, yo así le hago. Y entonces ya total que mandan a analizar, ¿no? Esa madre. Y dice, espéreme tantito, en unos 15 minutos. Pues todavía tenía la sensación el güey, todavía. O sea, dice, espéreme tantito. Así le hacía, pues yo qué. Y entonces se llevan a analizar esa madre. Dice, espéreme tantito, en unos 15 minutos ya tenemos el resultado. Total que llega el resultado, pues me lo vas a creer que cuando regresó, ay no, dice, ahorita regreso. Cuando regresó, dice, ¿qué pasó, doctor? Que no hables, no hables. Dice, se la tuyo, no, que averiguo, ¿no? Le dice, ¿no? Dice, bueno, dígame, ¿qué pasó? Ya tiene los resultados. O sea, sí, ya tenemos los resultados, mi querido señor. Mire, hay dos opciones. O se deja de rascar la cola o se deja de comer las uñas. Ay, ya cállate, qué asco, ya sé. Una de dos, o se deja de rascar la cola o se deja de comer las uñas de 20. Ay, hasta chillé, te lo juro. Ay, no, pues así la gente. Vamos a la música. Y regresamos aquí de la presencia de la banda MS desde Mazatlán, Sinaloa. La canción se llama Hace un mes. Lo escuchas a través del Gallito Radio. Muy buenos días. ¡Súbele! ¿Qué estamos escuchando, oiga?
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0: Te lo juro, Lizzy, que no. Te lo juro que no.

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1: Oiga, a ver, le quiero platicar algo y quiero de verdad su opinión. Ahí le va. Algunos de ustedes tienen auto, ¿no? Algunos de ustedes pues tendrá su cochecito que con mucho esfuerzo se han comprado. Y que obviamente, pues lejos de parecer un lujo, a veces ya es una necesidad, ¿no? Bueno, si usted entra, por ejemplo, a Marketplace, o sea, Marketplace de Facebook, y busca, por ejemplo, automóviles, encontrará todo tipo de automóviles, desde el muy barato hasta el muy caro. A ver, por ejemplo, voy a hacer un ejemplo, y yo te le voy a decir el por qué quiero llegar a esto, ¿no? A ver, vamos a ponerle aquí autos, ¿no? A ver, autos. Mire, por ejemplo, venta de... Ay, me salieron autos miniatura, vale, cheto. A ver, ven, autos usados. Vamos a ponerle autos usados. Mira, por ejemplo, está un Renault... Este es un... Fíjate, nada más. Es que te quiero decir esto. Gracias, Aris. Buenos días. Te quiero decir esto porque es importante lo que a donde quiero llegar. Por ejemplo, este es un coche Renault 2020. Fíjate bien, es un Kwin. O sea, algo así se llama Kwin. ¿Sí? Buenos días, Aris. Buenos días, Marilu. Es un Kwin. Kwin se llama. Y hola, mi querido Oscar en Edgewood Park. 2020 y está en 110 mil pesos. 110 mil pesos este Renault. Luego, después de aquí, veo, por ejemplo, un March. Está aquí en la Ciudad de México y está en 65 mil pesos. Es un March seminuevo y es modelo 2019. Fíjate, es que quiero usted que escuche los precios que le estoy dando ahorita en este momento. Aquí encontré uno por ojo de agua que es un. ¿Qué es esto? Es un platina y está en 45 mil pesos. Este es un modelo 2002 y está en 45. Fíjese usted lo que le estoy diciendo, ¿eh? Luego, si nos vamos un poquito más arriba, a ver, un poquitito más arriba, déjame busco. Bueno, más abajo, veo aquí, por ejemplo, un cochecito de 6 mil pesos, ¿no? 6 mil pesos, que pero es por piezas, perdón. A ver... Mira, por ejemplo, un Chevrolet Aveo 2010, piden 50 mil pesos. Ok, todos estos coches que le estoy mencionando, por ejemplo, un Ford Ka 2005, 37 mil pesos. Bueno, todos estos coches que le estoy mencionando a usted en este momento, son cochecitos que si tú le metes, por ejemplo, manos y lo metes al taller para que le hagan su servicio, para que le revisen todo, te pueden llevar a donde sea, ¿no? Le echas tu gasolina o le llenas el tanquecito, que el tanquecito está ahí de llenar como unos entre los 500 y los 800 pesos dependiendo del coche. Y te puede llevar a cualquier lado, ¿no? O sea, supongamos que estás en la Ciudad de México y dices, voy a Puebla, vas. Que voy a Pachuca, vas. Que quieres ir a Matamoros, no, ni madres, no voy. No, imagínate a Matamoros en coche, no llego. Y no por el coche, más bien llego sin coche. Pero bueno, entonces... Pero a lo que quiero llegar es de que, obviamente, pues es un cochecito que te va a andar llevando para arriba y para abajo. A lo mejor bien, a lo mejor mal, dependiendo cómo lo traigas. O por lo menos vas a andar en friega en la ciudad, ¿no? Hasta ahí estamos bien. ¿Se escucha borroso otra vez? A ver. A ver si ahí, cookies. A ver, ¿me ayudas, Lulusa, porfis? Creo que ya, ¿o no? A ver, ustedes me dicen. Tin, tirin, tin. Hola, Dana, Dani. ¿Se oye mal? A ver, espera. Yo no sé por qué tengo que cambiar ya este cable. A ver, ustedes me dicen. A ver si ahí. ¿Todavía no? Mal. ¿Por qué chihuahuas? A ver, espera. A ver. No, espérate, pues lo que lo acabo de quitar. A ver, ustedes me dicen si ahí. A ver, ahí. Tiki, tiki, tiki, tiki, tiki. Hola, hola, hola, hola, hola, hola. ¿Ya? Ya, ok. Bueno. Entonces les decía yo, si ustedes compran un cochecito de este tipo, pues van a tener un cochecito para un ratito, ¿no? Ok. Y pues los van a encontrar, pueden encontrar coches de 30 y tantos, pueden escuchar, encontrar cochitos de 50 que los lleva a todos lados, ¿no? Bueno, resulta con que el gobierno está metiendo un nuevo coche eléctrico, un cochecito eléctrico que literalmente no promete más. Ahí le va. Promete que tú lo vas a poder conectar a cualquier lado. Haz de cuenta, a cualquier contacto. O sea, porque si tú, por ejemplo, compras un BYD de los nuevos coches, necesitas un registro de luz diferente, ¿no? O sea, y además te necesitas mandar a hacer una madre para poder conectar tu coche, ¿no? Que yo creo que todavía no estamos como que en la etapa de los autos eléctricos, pero bueno, si tú quieres un BYD, o sea, tú tienes que mandar poner esa base para poder conectar tu coche. Bueno, y además mandar a poner otro medidor porque no es el mismo, ¿no? Bueno, y entonces el gobierno de la ciudad, el gobierno de México, no de la ciudad, el gobierno de México, mandó, dijo que tiene un coche que se va a vender en junio. O sea, ya estamos en mayo, ya en junio, en 4 de junio creo que es el lanzamiento, ¿no? Que promete que tú lo vas a poder conectar a cualquier lado, ¿no? Y entonces lo vas a recargar y te va a dar una autonomía, según esto, de 80 kilómetros. O sea, 80 kilómetros, pues es como de... Pues es que sí es bastante. O sea, si nada más lo usas de ida y vuelta, pues fácilmente podrías ir de Chalco a la Ciudad de México, ¿no? O de la Ciudad de México a Chalco, de la Ciudad de México a Ojo de Agua, a Tecámac, ¿no? O sea, como que sí es un trayecto, pero es muy chiquito. Entonces, obviamente, ese coche para carretera no te sirve, número uno. O sea, no lo vas a poder sacar a ningún otro lado, ¿no? No supera los 50 kilómetros por hora. Qué bueno que están diciendo eso, porque al rato, el día de mañana que ya lo estén vendiendo, va a decir, ah, nomás esta chingadera. Güey, te dijeron que no iba a superar los 50 kilómetros por hora. No los va a superar, ¿no? El mantenimiento, no sabemos cómo esté. Es un coche eléctrico. Obviamente, los coches eléctricos actualmente, las pilas, obviamente, pues, si tú lo usas del diario, obviamente, pues, se va como el teléfono, como tu celular. O sea, se van a hinchar en un momento, se van a echar a perder o van a dejar de perder la capacidad de carga y no te va a durar el día de mañana, después de unos meses, pues, no te va a durar los 80 kilómetros. A lo mejor, pues, se va a 60, a lo mejor a 70 y después vas a tener que cambiar nuevamente la pila. No lo sé, o sea, es parte de, ¿no? Pero el precio está entre los 80 y los 120 mil pesos, este auto eléctrico. Los 80 y 120 mil pesos. Y entonces yo estaba viendo algunos coches chinos que obviamente, pues te los dan en 20 mil pesos y tienen la misma función, ¿no? O sea, yo lo estoy diciendo a título personal, ¿no? Baterías AA, ¿no? O sea, a lo que yo quiero decir es de que no sé si todavía, yo a mi punto de vista, siento que todavía no estamos preparados para los coches eléctricos. ¿Me explico? Porque, por ejemplo, si luego hay veces que tú vas con un poquito arriba de la reserva y ya vas bien nervioso de puta, ¿dónde chingados hay una gasolinera? Pero tienes la ventaja de que ves la gasolinera y pues ya, échale 50 de la verde, carnal. No, o sea. Y entonces, ya por lo menos con 50 llegas, ¿me explico? O sea, con el puro aromita, dicen. Pero, pues ponle tú que le pongas 100 varitos, pues ya regresaste, ¿no? Y con un eléctrico, o sea, no es tan fácil como de párate ahí tantito y lo vamos a poner a recargar. O sea, te tienes que esperar, ¿no? Te tienes que esperar. No sabes si en todos lados, porque no hay en todos lados una recarga del auto. Entonces yo siento que obviamente pues va a haber muchos problemas con los autos eléctricos. Esa es una. Dos, se supone que, por ejemplo, las baterías, o sea, es una contaminación muy alta también, ¿no? O sea, es una... ¿Por qué? Porque la gente no las tira donde debe de tirar las baterías, ¿no? O siempre tratan de que les salga más barato y las pueden dar a cambio, como las baterías de los coches, ¿no? Entonces, yo siento que todavía no estamos en el tiempo de... A lo mejor un auto híbrido sí estaríamos de acuerdo, o sea, porque el auto híbrido pues trabaja con batería, se descarga la batería, entra la gasolina que va cargando la batería mientras sigue avanzando. Entonces, yo siento que todavía no. Pero, ¿usted qué opina? ¿Se compraría usted un auto eléctrico en este momento? No, ¿o no nada más para andar por la colonia o cómo? O sea, no sé, usted dígame, ¿lo haría? Ahora, este auto nuevo, a ver, ¿cómo se llama el auto nuevo? Espérate, auto del gobierno de México, creo que lo hizo el Politécnico, se llama Olinia, el Olinia, o sea, la velocidad se alcanza solamente 50 kilómetros por hora, está pensada para trayectos urbanos extremadamente muy cortos, ¿me explico? Para evitar el tráfico como alternativa a los mototaxis. Se podrá cargar en un enchufe convencional y el precio se estima que la unidad podría estar entre los 90,000 y los 150,000 dependiendo el modelo, ¿no? La presentación oficial va a ser el 7 de junio, pues coincidiendo con la parte del mundial. Dice Héctor, hola mi pai, dice, y luego si llueve como llovió se te va a quedar. Hola Oliver, ¿cómo estás? Buenos días, gracias Oliver. Es que a eso quiero llegar, no es tan barato, o sea, no es barato. Dice, la producción total comenzará hasta el año 2027, porque ahora el 7 de junio van a ser la presentación del prototipo y a gran escala se va a comenzar el siguiente año, en el 2027, con planes de fabricar de 20,000 a 50,000 unidades. Pero, por ejemplo, a ver, a eso quiero llegar. O sea, los que viven en el Estado de México, Ciudad de México o en alguna otra parte de México, o sea, el gobierno, muchos del gobierno no saben cómo están nuestras calles. Por ejemplo, yo lo veo del lado de la Ciudad de México, ¿no? Esos güeyes sabrán cómo se pone en la Concordia cuando llueve, güey. O sea, porque en la Concordia o explotan pipas o se inunda, güey. O sea, cualquiera de las dos cosas, ¿no? O sea, cuando se inunda, o sea, tapa el coche, güey. O sea, en la Concordia cuando se inunda, tapan los coches. Entonces, estas cosas yo creo que... Hola, abogado de México. Exacto, toda la Zaragoza, ¿cómo está con subidas y bajadas? Entonces, ahora, luego la gente dice... porque aquí dice que no sirve para carretera, ¿no? No sirve, güey. Hola, mi querido abogado. Pero luego te encuentras güeyes en motopatines, güey. En bicicleta. Yo el otro día me encontré te lo juro, en la carretera México-Puebla, haz de cuenta, a la altura de la Virgen, iba una pinche bicicleta eléctrica, güey, en la de baja, sí, claro, porque pues no podía más. Pero, güey, ni siquiera iba en la orilla. Iba como si fuera un coche, güey. Y le tocaban y le hacía al güey así de sáltame. O sea, un camión sí le puso así como que, o sea, el aventoncito tantito, pero Chalco, Chimalhuacán, exacto. Entonces, a eso se exponen y ellos piensan que tienen todo el derecho de circular en una carretera. No lo tienen. Hola, Chispi, buenos días. O sea, no tienen, o sea, si tú, inclusive las motonetas no deberían de andar en de terminar. ¿Me rebasó? No, hombre, que a mí no me van a rebasar nadie. Por eso no me compro coches. Que no corran, a mí sí me, perdón, pero yo a mí sí me gusta ir a una velocidad bien, o sea, ¿no? Y entonces se exponen, ¿no? O sea, si tú te fijas, luego encuentras güeyes en motonetas en la México-Puebla y es cuando dices, güey, o sea, ¿en dónde tienes la pinche cabeza, güey? O sea, y aparte van en el de en medio y les tocas y todo, ¿qué? O sea, a ver, güey. Y los agarra la patrulla y obviamente también están chillando, güey. No, jefe, deme chance, dígame cómo nos podemos arreglar. Ese es el problema del mexicano chingón, o sea, el que trata de chingar, güey. Entonces, yo lo digo con todo respeto y se los digo a todos. O sea, si tú de verdad... yo creo que tenemos que tener el sentido común, aunque traigas un coche. Si te quieres ir lento, vete en la de baja. ¿Quieres más o menos ir a una velocidad pues constante y tampoco meterle? Vete en el medio. ¿Quieres ir a la velocidad que te permite? Vete en el de alta, güey. O sea, no sé. O sea, ¿ves que un güey lleva prisa? Ábrete, güey. Neta, ábrete. O sea, ¿qué te cuesta dejar pasar a un güey? O sea, tú no sabes ese güey si le anda del baño, güey. Si, no sé, si está enojado por algo y se quiere desquitar contigo. No sabes si ese güey está armado y trae broncas que se van a desquitar también. O no sabes si es un asaltante, güey. No sabes nada de esos güeyes. Entonces, ¿para qué le juegas al vivo? Nada más ábrete, déjalos pasar, güey, que se vayan a la fregada. O sea, yo sé que soy el que menos podría decir eso, va a decir el pai. Pues, ay, ¿tú qué? Dice, o tiene que llegar a un punto de la que buena. Ándale, Héctor, como cuando teníamos. Es que les voy a decir una cosa, cuando estábamos en la que buena, mi querido Héctor, el pai, pues era, luego era mi compañero, entonces nos ponían unos pinches puntos de en 5 minutos tienes que estar en otro lado. Y así, y entonces no había ni siquiera velocímetros, o cómo se llaman estas madres de que te tomaban foto ni nada, entonces sí le podíamos meter pata a las unidades de la que buena, y traíamos golf, las golf de la que buena. Así es mi Terry, no meterse en broncas, ¿verdad, abogado? O sea, ¿cómo pa' qué, güey? ¿Pa' qué echas a perder tu día? O sea, de verdad, o sea, esos güeyes que traen sus broncas y que andan echando bronca, tú no sabes todo lo que traen en su costal. Y no quieren echar contigo, güey. O sea, son pensamientos basura, pero bueno. O sea, por favor, trate usted de no por un ratito, güey, eches a perder tu día. Neta, te lo digo en buen plan. Pero bueno, vamos a la música. Vamos a la música y regresamos. El tema musical se llama A Través del Vaso. Aquí está Germán Montero, A Través del Gallito Radio. Muy buenos días, bienvenidos. Son ya las 10:38.

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1: Espérame tantito, déjame leer este mensaje rápidamente. ¿Estuviste en la época de Modesto Santos y Gabriel Escamilla? A Modesto Santos lo conozco desde antes. De hecho, él fue el que me... Modesto Santos le debo mucho el hecho de yo haber estudiado locución, porque él fue quien me recomendó la escuela de locución de Radio Centro en el 91. O sea, antes de que estuviera él en Qué Buena y en Radio 1 y todo eso. Y a Gabriel también lo conozco desde hace muchos años, somos grandes amigos. Y pero Modesto es a quien le debo el hecho de haber estudiado locución, fíjate. Ya tiene un ratote.

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1: Bueno, continuamos adelante con ustedes, gentiles amigos. Son ya las 10 de la mañana, 41 minutos en el área triestatal. En México, las 8 de la mañana, 41 minutos. ¿Podrías poner una de Pequeños Musical? Claro, pero por su pollo. Ahorita ponemos algo de Pequeños. Mi querido abogado, saludos también para el Pipucho. Muchas gracias, Pipucho Guerra. Saludos, gracias. Fíjate que ahorita que dices abogado, me hiciste recordar muchas cosas, ¿no? Bueno, a Gabriel lo conozco hace muchos años. De hecho, seguimos siendo muy buenos amigos. Te digo que Modesto Santos y yo estuvimos juntos en el 91 en Radio Variedades y Radio Consentida. Te estoy hablando de hace un rato. Creo que todavía ni nacías, abogado. Y cuando yo estuve en Qué Buena, ¿cuándo fue, Pai? En el 98, del 98 al 2002. Del 98 al 2002 estuvimos por allá en W, en Televisa Radio. Y yo era gerente de promociones de todas las estaciones de Televisa Radio, de Qué Buena, de Vox FM en ese tiempo, que después fue 40 principales, la Super X, la XCW, XCQ y XCW FM. Sí, yo en el 2000. Sí, ¿verdad, Pai? Tú llegaste 2 años después. Sí, mi querido Pai estuvo con nosotros ahí, mi querido Héctor Ramírez estuvo con nosotros ahí un ratote. Y yo en el 2002 me fui de ahí, me salí de ahí y me fui a Radio Capital. Radio Capital. Y de ahí, después de Capital, me fui a Grupo Asir en la 1260. Y luego después me fui a Guadalajara, a la Tapatía. Y después regresé a México a la Mejor FM 102.5. Y así. No, es que ya es un ratote. En septiembre cumplo 34 años. 34 o 35. A ver, déjame hago cuenta. Mira, a ver. Si yo lo tomo en cuenta de los años que llevo en radio. Si yo tomo en cuenta los años que llevo exactamente en radio, serían 35 años. Si yo tomo en cuenta los años que estuve ya al aire, o sea, ya con un programa o mínimo que la voz haya salido al aire, serían, no, espérate, no, güey, estás mal, a ver, estamos en el año 2026, ¿no? Sí, menos, ya vi por qué, ok, serían, no, es que le estoy poniendo 2000. A ver, año 2026 menos, ok, serían 32 años al aire. Al aire. Puta, si es un chorro, güey. Si es un chorro estarlo soportando a ustedes durante tantos años. Soportarlos. Oh, no. No, la verdad es que ha sido maravilloso estos años. Sí, yo creo que yo sí tengo que agradecer muchísimo, pero muchísimo, el hecho de haber trabajado en algo durante mi vida. O sea, si yo el día de mañana digo, ya me tengo que ir, o sea, yo sí tengo que agradecer infinitamente el hecho de haber trabajado en algo que, pues, que me dio no solamente para mantener mi familia o mantenerme a mí, ¿no? Sino también que hice algo que, pues, estaba súper divertido, ¿no? O sea, bueno, a mí me encanta mi trabajo, o sea, yo en realidad nunca vengo a trabajar, al contrario. Hola, San Juana, hola, Carlita, buenos días. Felicidades, Carlita, por tu dueto, el dueto vernáculo, una es Berna y la otra canta. Ah, no. Sí, a mí sí se me hace como que maravilloso esa parte de hacer algo que te encante y que de verdad no lo veas como un trabajo y que aparte te paguen, o sea, está increíble, güey. A mí me pagan por decir tonterías, pero bien dichas. Sí, porque mucha gente dice, me acuerdo de un güey, esta anécdota de veras que no tiene madre. Resulta con que fuimos, hermoso, precioso y maravilloso día, gracias. Resulta con que yo soy muy, pero muy anti reuniones de la escuela. De verdad, te lo juro, las reuniones de la escuela nomás no, güey. O sea, ¿por qué? Porque en la secundaria yo fui buleado. En la preparatoria sí, me la pasé muy padre en la prepa, pero también como que ya no. No, o sea, ya lo pasado pasado, ¿no? Sí, una pequeña parodia. No, está chido. Así es. Entonces, resulta ser con que me invitaron a una reunión de la secundaria. Hola, Ani. Buenos días, Ani. Me invitaron a una reunión de la secundaria y y yo la verdad no quería ir, la neta. O sea, ahí estaba yo muy así. Entonces empezaron con, no, que te sientes mucho, que porque tú ya eres locutor. Así empezaron, la neta. Entonces yo dije, ay, yo todavía dije, me voy a dar un baño de pueblo. Sí. Me voy a dar un baño de pueblo y voy a ir a su fiesta, a su reunión. Y entonces, si correcto, a mí también me pagan por decir babosas. Exacto. Entonces, la verdad es de que dije, bueno, pues voy a ir. Total que una amiga que iba conmigo en la escuela, que se llama Claudia, fue la que me convenció, ella y una amiga que se llama Malena. Ándale, vamos, que no seas grosero, que vamos, que la gente te quiere ver. Y yo, pero pues esos güeyes me buleaban, ¿cómo voy a ir? No, que sí, que ya las cosas cambian, que no sé qué. Ojo, las cosas cambian para nosotros, pero para algunos güeyes no cambian. Piensan que sigue siendo igual. Y estoy hablando del güey manchadito de la escuela, estoy hablando de la bonita, la que era bonita en la escuela. O sea, esas, para esos, la vida no ha cambiado, por lo menos delante de los que iban o que los recuerdan. Aunque las cosas cambiaron muchísimo. Porque cuando tú, por ejemplo, te das cuenta, el güey, hola Male, el güey que hacía bullying terminó trabajando, perdón lo que voy a decir, ¿eh? Pero en mi caso así fue, ¿no? Mil disculpas que no los pueda yo aceptar acá de este lado. Pero por ejemplo, el güey que se sentía un chorro que le andaba pegando a todo el mundo, ese güey terminó trabajando como policía auxiliar, güey, auxiliar. No porque esté mal, no está mal, pero así terminó trabajando ese güey. El que era el nerd, terminó teniendo una superempresa, güey. ¿Me explico? Y la bonita terminó con hijos a temprana edad, pesa más de 80 y ya no es bonita, güey. La que era la rara de la escuela terminó siendo la bonita, güey. No sé si usted, en su caso sí, pero en mi caso así era, ¿no? Bueno. Entonces, resulta que en que llegamos ahí a la reunión, y pues, hola, ¿cómo estás? ¿Te acuerdas de mí? Y yo, no, señora, aléjese de mí. ¿Quién es usted? De veras, literal. Y entonces, ¡ay, cómo has cambiado! ¡Yo soy Claudia! ¡Señora, déjeme en paz! ¿Quién es usted? Casos casuales de la vida real, conozco varios, así es. Entonces se me acercaba la señora esta y me decía que iba conmigo. Y yo, no, señora, yo a usted no la conozco. Y yo me acordaba de Chabelo. O sea, que ves que Chabelo decía, cuando alguien se acerque, ojo, mucho ojo, llámale y cuéntaselo a quien más confianza le tengas. Y la señora esta no me dejaba de molestar. Entonces yo agarraba y hola, osito peludito. Entonces resulta con que la señora está, no, que sí, que íbamos en el mismo salón. Y era una señora bien grande, güey. Bueno, yo decía que era bien grande, pero pues era de mi edad, güey. Nada más que sí estaba bien acabada. Bueno, no ella, güey, varios estaban así. Yo decía, Dios mío, o sea, neta, yo me vería así. Y yo me veía así como que en el espejo tantito y decía, no me veo así yo, güey. De veras, Ani. Entonces, total que fueron llegando algunos, entre ellos la bonita de la escuela, y la bonita de la escuela se seguía sintiendo la bonita de la escuela, güey. Hola, Master Prime, buenos días. Saludos, osito peludito, gracias. Entonces, resulta ser con que el güey que madreaba a todo mundo, vamos a ponerle un nombre, Gabriel. A ver si no me está oyendo. Diciendo, yo me veo joven. Sí, Norita. O sea, yo decía, no man, yo sí me he cuidado. ¿No? El Brian. Ándale, vamos a ponerle el Brian. Gracias, osito. Entonces, el Brian, güey, que era el que madreaba a todo mundo, güey, y que según era el galán, porque aparte, en la secundaria, el galán no es nada galán, güey. Yo no sé qué tienen en la cabeza las mujeres que le hacen caso a esos güeyes, pero no era nada galán, güey. O sea, te lo juro que yo creo que nomás le pongo el penacho y parecería la representación de Cuauhtémoc, güey. Pero así, cañón. Pero bueno, el güey, ¿qué pasó? ¿Cómo estás? Supe que eras locutor. Y ya pues ya ves, cosas de la vida, ¿no? Cosas de la vida. Y así, entonces, en esas reuniones, todos como que tratan de... de hacer notar que les ha ido bien, güey, aunque sea lo contrario, ¿no? Y entonces la palabra clásica que escuchas en este tipo de reuniones es: ¿y a qué te dedicas?, ¿no? Entonces, obviamente, pues, ay, qué gusto verte, cómo has cambiado y no sé qué, y qué has hecho de tu vida, a qué te dedicas. Entonces, pues, nunca faltaba el güey que pues, ya sabes, clásico, así como de, no, pues, yo soy ingeniero en sistemas, yo soy secretaria, no, yo trabajo en tal empresa, y así, ¿no? Había un güey que se llamaba Daniel que dijo, no, pues, yo estoy desempleado, acabo de perder mi trabajo, güey, ¿no? ¿Cuántos kilos que no nos vemos? ¿Hace cuántos pozoles, güey? ¿No? Así. Entonces, un güey que había pedido, perdido su trabajo y así, ¿no? Y entonces, a mí la verdad es que no, como que siempre me ha, como que te digo, no sé, no es que me dé pena, sino que, o sea, no sé cómo lo toman ellos. Hola, Ceci Almaraz. Entonces, a mí cuando me dicen, ¿tú a qué te dedicas? Yo soy merolico. Merolico, güey. Pues sí, soy merolico, me la paso hablando, ¿no? Y entonces una de las chicas dijo, es locutor de radio. Ah, tú eres locutor de radio. Sí, es el terrible, el que estaba en la mejor FM. Y entonces, güey, el que quiere ser el centro de atención, que en este caso era el madreador, güey, se convierte como en tu enemigo otra vez. Cabe mencionar algo, que en la escuela secundaria yo tuve un problema con ese madreador y entonces ya me tenía harto con su bullying hasta que le partí su madre, ¿no? ¿Qué pasó con la Patty, la que era tu novia, cuando salimos? Yo nunca tuve novia en la secundaria, güey. No, nunca tuve novia, nunca, güey. Con el güey de la secundaria, con el güey que se madreaba a la gente, yo me madrié, güey. Bueno, la verdad es que me madrió, pero ya después me respetó después de ahí. Eso es otra historia que les platicaré después. Pero te digo, ya habíamos tenido un problema y conmigo ya no se volvió a meter después de que yo le respondí sus pinches agresiones, ¿no? Pero bueno, entonces yo soy bien mecha corta, güey. Bien mecha corta. Pero ese día iba yo en paz de... Paz interior. Paz interior.

De, te juro que iba yo con una paz interior impresionante, te lo juro. O sea, eso parece ser un ser, pues no sé, pero yo iba en una paz interior, güey, que dije, voy a soportar un chorro de cosas, pero bueno. Total, este güey empezó, te lo juro, Ángel, total que este güey empezó a quererse lucir, que bailando, pinche panzón feo, güey. La verdad, güey, ese güey estaba para bailar las clases del cha-cha-cha. Ese güey es el clásico tío pelón panzón, güey, que según baila un chorro en las fiestas familiares, güey. Que se empeda y después empieza a hacer sus pinches desfiguros y con la camisa abierta. Ese güey era ese. Entonces empezó ahí que a sentirse nuevamente el galán de ahí, ¿no? Pero, pues yo tenía una bolita ahí platicando conmigo. Y va, que sí, que no, que bueno, yo te escuchaba cuando estabas en tal estación. Y es que haz de cuenta que saliendo de la prepa, literal, yo entré a radio. O sea, de hecho estaba yo en la prepa cuando todavía ya trabajaba yo en radio. Entonces, pues ya tenía yo dos, tres personitas ahí que estaban platicando conmigo que no, yo te escuché en tal estación y que me dio mucho gusto. Y entonces el otro güey, como su vida no fue tan agradable, pues haz de cuenta porque te digo que terminó siendo un... O sea, y no porque sea malo, repito, quiero que entiendan esto, no porque sea malo, pero él, de todas las expectativas que él tenía, terminó siendo un policía auxiliar. Y entonces en una de esas me dice el güey, a esto quiero llegar, fíjense bien lo que les voy a platicar. Me dice, sí que eres locutor, pero con este tonito, ¿eh? Sí eres que locutor. Le digo, sí, en eso trabajo. Sí, ¿no? Locutor, sí, locutor. ¿Y en la radio? No, sí, en la radio. En la radio, trabajo en la radio. La radio, ¿no? En la radio, decía yo. Así decía yo, güey. Y entonces me dice, oye, fíjate que, así bien Sammy. Entonces me dice el güey, fíjate que tengo un hijo que, pues no tiene chamba. ¿Tú crees que le puedes ayudar? Y yo, ¿cómo? Sí, o sea, pues consigue el trabajo, ¿no? Y, pero así, güey, ni por favor, ni nada. O sea, así de, consíguele trabajo, ¿no? Y entonces le digo, ¿y qué estudios tiene o qué? Y me dice el güey, dice, no, pues es que se quedó en la segundo de secundaria. Es que el maestro le... Pero así te lo juro, con ese tono. Es que el maestro le tenía mucha tirria, ya sabes. Y pues no, ha terminado la secundaria. Ok. Y entonces se quedó en segundo. Sí, se quedó en segundo. Ok, pues déjame ver. Le digo, si quieres, déjame veo en el área de intendencia. Le digo, pero creo que están pidiendo hasta prepa en el área de intendencia. Y me dice el güey ¿cómo de intendencia? Pues sí, güey. Mételo de locutor. Puta, güey. Sentí que alguien me jaló las greñas. Te lo juro. O sea, cuando me dijo, mételo de locutor, dije, a ver, güey. Espérame. O sea, estás insinuando que yo, por ser locutor, yo no estudié como... O sea, tengo una licenciatura, me especialicé en radio, en locución, doblaje. O sea, ¿me estás diciendo que yo no estudié o cómo? Sí, exacto, también se llama Brian. Pues es que así habla Albertano Ani. Es una imitación de Albertano Ani. Entonces, te lo juro que... Y le dije, ¿cómo, güey? O sea, ¿estás diciendo que yo no estudié? ¡Es por eso! ¡No te enojes! ¡Es pura broma! Pero sí, ¿no lo puedes meter como locutor? A ver, güey. Lejos de que hayas estudiado o no, o sea, yo estudié locución y doblaje, pero tú tienes que ir a un sindicato. El Sindicato Nacional de Locutores de México está en Guatabampo. Ahí en Guatabampo haces una solicitud y te mandan a los castings. En esos castings tú tienes que demostrar, obviamente, el tipo de locutor que eres, ¿no? Y además tienes que estar certificado. Nosotros tenemos un certificado ante la SEP, que muchos le llaman licencia, ¿no? Licencia de locutor, pero no, se llama certificado de aptitudes. Así se le llama. Puede ser locutor A o locutor B. Locutor A son los que tienen una licenciatura y que tienen el conocimiento para dar un punto de vista en un micrófono. El locutor B son los que tienen solamente preparatoria y entonces pueden tener un programa comercial presentando canciones. O sea, se les llama turnos. ¿Me explico? Entonces, no es tan sencillo, güey. O sea, no es así como de... O sea, si nosotros, por ejemplo, yo se los digo a título personal. Yo que estudié, me tardé 2 años, güey, en tener programa. 2 años. 2 años buscándole, yendo a casting, esperando la oportunidad. 2 años, güey.
Y entonces este cuate quería que yo metiera a su hijo que se había quedado en segundo de secundaria, que era un chamaco problema, que obviamente no quería trabajar, güey, que lo metiera el locutor, güey. Entonces es cuando digo, es como si ustedes, por ejemplo, tú eres médico y te dice alguien, no manches, mete a mi hijo, ¿no? Mételo de médico. Y es cuando de verdad te llena de cosa. Pero bueno, señoras, señores, quédese con el gallo de la mañana. Quédese con el gallo de la mañana, que llega en este momento con muy buena música. A través del Gallito Radio Show, del terrible Cambio Fuera. Bye, bye.

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2: Bueno, pues el reloj ya marca las 11:11. Con 35 minutos.

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2: Mucho calor, compadre, comadre. Hace mucho calor, se recomienda. ¿Qué se recomienda, mi querido secretario? Tomar mucha agua, usar ropa clara. Permanezca en lugares cerrados con aire. Nunca deje a los niños arriba de los carros. A tomar mucha agua, compadre, comadre, porque se espera un calor.

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3: Felicitaciones a todos los que llevan el nombre de San Rafaela. Hoy tenemos el segmento del Consulado de México a través del Gallito Radio.
4: ¡Pura vitamina!

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2: 8622346-98, compadre, comadre. Y no es el número de la lotería, es el número del Gallito Radio. Regresamos con el Consulado de México a través del Gallito Radio.

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1: Muy especial para toda la gente que ya está cerca de sus graduaciones o ya está, se graduaron. ¡Felicitaciones! ¡Enhorabuena!

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2: Así es, compadre, comadre, aquí no tocamos cualquier música, solamente la que a usted le gusta. ¿Cómo anda el tiempo, secretario? Muchas felicitaciones a todos los que llaman el nombre de Santa Rafaela. Para todas las Santas Rafaelas y las que no son santas también, a todas las Rafaelas. ¿Cómo anda el tiempo, mi querido Seque? Saludo muy especial allá para Lunita. Gracias por la sintonía. Saludo muy especial, dice, saludos, dice. ¿Qué dice, secretario? Saludos allá a toda la gente planchadora también. Dice, saludos, viejón, dice, de parte de la banda. De La Habana, dice. Saludos allá a mis amigos de IC, también en sintonía. Mis amigos de Delaware también ya en sintonía, dice. Hace calor, gallo. Sí, la verdad que la cosa está caliente. Pero pues así pasa, ¿no? De repente frío, de repente calor. ¿Cómo va a estar, mi querido secretario? En este momento supuestamente marca que está a 90 grados Fahrenheit. Se siente a 90, compadre, comadre. Así es que, como dice por ahí, póngase ropas claras, playeras blancas. Use, pues, chanclas, ¿no? Tome mucha agua, compadre, comadre. No use calzones muy apretados porque, pues, esos rozan también ahorita con la calor. ¿Qué más recomendaciones? Permanezca en lugares donde haya aire, compadre. No deje los niños arriba del carro. Ni porque esté prendido el aire, ni mucho menos, compadre, comadre. Evítese una gran sanción y evite un accidente. ¿Qué más recomiendan? 90 grados Fahrenheit para hoy, mínima 67. Para mañana martes, agárrese, compadre, porque mañana martes sí, ¿eh? Mañana 95 grados Fahrenheit, la máxima. Mínimo 72. Wow. 95 para mañana martes, mínima 72. Mucho calor. Mucho calor. Para el miércoles, 92 grados Fahrenheit, mínima 64, y se espera 55% de posibilidades de que caiga lluvia para el miércoles. Para el jueves, 70 grados, baja, baja, mire nada más, de 95 baja a 70.
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2: El jueves, mínimas de 57, y luego el viernes, 67 con posibilidades de lluvia. El sábado baja hasta 56, compadre, comadre. Wow, cómo no se van a enfermar. Mínimas de 52. El domingo, 64. Mínimas de 61 con lluvia, mucha agua. Así es que, compadre, comadre, hoy, mañana y el miércoles, las temperaturas oscilan entre los 95 grados Fahrenheit y mínimas de 90. No, entre 95 y 90 y mínimas de 67 a 72. Y después, compadre, comadre, a sacar otra vez la suera. 57 grados. 56 grados se espera el sábado, mira nada más.
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2: Vámonos con esta música. 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Regresamos con el Consulado de México a través del Gallito Radio. ¡Qué calor! ¡Qué calor, compadre, comadre! ¡Regresamos! Estamos allá para mi amigo El Terrible. Gracias por su presentación todos los días, de lunes a viernes. De 9 de la mañana a 10 y media.

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0: Gracias, gracias, mi querido secretario. Nos conectamos, compadre, comadre, con el segmento, como todos los lunes. Consulado de México, a través del Gallito Radio con la cónsul Mariana Díaz, donde ella nos presenta las actividades que se llevan a cabo allá en el Consulado de México en New Brunswick, compadre, comadre. Así es que si usted tiene alguna pregunta, alguna duda, mándeme un mensaje al 862-236-4998, 862-236-4998. ¿Lo puedes repetir, mi querido secretario? 862-236-4998. ¿Listo, mi querido secretario? Listo. Cónsul, buenas tardes. Buenas, cónsul. Buenas tardes. Cónsul, ¿qué dice el calorcito?
1: El calorcito está intenso.
0: Sí.
1: Muy intenso. Nos quejábamos, yo creo que la semana pasada, del frío, del sí. clima. Siempre es un tema de conversación.
0: Sí, cónsul, las recomendaciones. ¿Cuáles son las recomendaciones precisamente para... Son dos, tres días de calor y otra vez vuelve a bajar sí. la temperatura, cónsul.
1: Las recomendaciones, como siempre, es mantenernos muy hidratados, hidratadas, asegurarnos que estamos tomando suficiente agua, eso es bien importante. Segundo, también no estar en el coche, no tener ahora sí que a ningún familiar en el coche esperándonos para que salgamos de la tienda, no tener a las mascotas afuera también, hay que pensar en esos temas. Y obviamente, pues, resguardarnos, usar protector solar, resguardarnos, sí. Estar más bien en la sombra y no expuestos al sol, que no, con estos climas hay que tener mucho cuidado, son temperaturas muy altas, así es que hay que tener mucho cuidado y cuidar a nuestras familias también.
0: Sí, cónsul, sí, se espera para mañana, sube más, hoy está a 90 grados Fahrenheit y mañana 95, relativamente el miércoles 90 y después vuelve a bajar a los 50 y no sé qué día, sábado, vuelve a bajar a los 56, entonces, pues realmente que si lleváramos una línea de calor, de temperatura, no hay ningún problema, pero eso entre las subidas y las bajadas tiende uno a enfermarse, así es que ahí están las recomendaciones.
1: Y también, miren, el no exponerse al sol, hay horas que son más delicadas para exponer al sol, entre las 10 de la mañana y las 5 de la tarde, ¿no? Hay que protegernos si se puede usando alguna gorra o sombrilla también y reducir lo que es la actividad física en exteriores. Hay que hacerla mejor adentro. No es momento para salir a correr el maratón.
0: Exacto.
1: Eso es importante, ¿no?
0: Exacto, sí, no es recomendable.
1: Y como decía, tomar mucha agua, también comer frutas, verduras, estar en los espacios ventilados y también estén al pendiente de nuestras redes sociales porque vamos a estar mandando información. Y como tú sabes, Ricardo,
0: sí,
1: algunas ciudades, algunos condados también, cuando hay ese tipo de olas de calor, también dan a conocer lo que le llaman como centros de enfriamiento.
0: Okay.
1: Entonces también estaremos nosotros difundiendo esa información en cuanto la tengamos disponible, porque sí hay que tomárselo en serio.
0: Sí, cónsul, definitivamente sí, cónsul. Bueno, ¿y qué nos tiene? ¿Cuál es el programa para esta semana, cónsul, allá en el consulado de New Brunswick?
1: Gracias, pues como siempre, mucho trabajo, muchas
0: Gracias.
1: Ganas de servir a nuestra comunidad. Tenemos mañana una plática informativa acerca de los servicios de salud que ofrece el condado de Middlesex, que es el condado en el que está ubicado, pues el consulado, como saben, de New Brunswick. El miércoles... el miércoles 20 de mayo a las 10:30 de la tarde, de la mañana, qué tarde,
0: sí.
1: Tendremos otra plática acerca de fraudes bancarios. Esa es una plática que se da gracias al trabajo que hace la Ventanilla de Asesoría Financiera, así es que tendremos aquí ese tema que es bien importante porque, digo, uno no quiere ser nunca víctima de un fraude bancario, así es que hay que tener las alertas muy bien puestas.
0: Ok, cónsul, bien.
1: El jueves a las 10:30 hablaremos también sobre lo que es la prevención de incendios. Esa va a estar impartida por nuestra ventanilla de salud. Así es que, por favor, acérquense y voy a checar que también, como son temas tan importantes,
0: sí.
1: transmitirlos por Facebook Live.
0: Okay.
1: Y el viernes a las 10:30 tenemos tomas de presión y de glucosa.

0: Esposa, aquí gratis, obviamente, que van a estar siendo presentadas por Global Health. Y a las 11, una plática sobre hábitos del sueño en las infancias. Qué importante que nuestros hijos, hijas, tengan las suficientes horas de sueño. Tiene un impacto directo con el desarrollo de las personas en general, ¿no? Pero para las infancias, pues hay que también estar muy al pendiente de eso. Así es que tendremos ahí algunas herramientas que nos van a proporcionar en esa plática del viernes 22 de mayo. Y como siempre, pues estaremos sirviendo aquí a nuestra comunidad de lunes a viernes, ya saben, para temas de documentación, pero también otros servicios que ofrecemos, pues de protección, los programas comunitarios. Así es que recuerden que si necesitan alguna información, no hace falta que hagan cita. Si hay una información, alguna consulta, alguna necesidad de asesoría, por favor vengan al consulado. Tenemos citas disponibles. Si tienen que hacer un trámite, por favor, pueden hacer una cita. Si tienen alguna cuestión, por ejemplo, alguna emergencia, por favor vengan. Que no los desanime o las desanime a que, ay, no tengo cita, no me van a recibir. Sí. Claro que los vamos a recibir.
1: Okay.
0: Claro que tenemos, obviamente, el criterio para recibir a las personas que necesiten un documento y sobre todo cuando están pasando por algún tema de emergencia. Así es que, por favor, vengan a visitarnos. Recordarles que el miércoles pues tenemos el espacio de consulta tu cónsul, ese fijo, a las 11 de la mañana, que también pues pueden conversar con su servidora. Así sí, es que eso también estamos muy abiertas, obviamente, a todo lo que necesite nuestra comunidad. Así es que yo valoro mucho esos espacios porque es cuando puedo platicar con cercan y entonces no nada más es tengo esta pregunta o tengo esta necesidad, sino también conocer a nuestra comunidad, de dónde vienen, cuánto llevan por acá. Entonces es un espacio que yo valoro muchísimo.
1: Gracias, cónsul, de verdad, muchísimas gracias, cónsul. Pregunta por aquí, hace unos días viajé para allá, para México, y precisamente quise cobrar un dinero en el banco y mi matrícula consular me dijeron que allá que no vale. ¿No vale, cónsul?
0: Sí vale. Fíjate que a veces tenemos problemas con algunos bancos que desconocen lo que es la matrícula consular, pero sí hay un, digamos que un reconocimiento de los bancos hacia la matrícula consular. Uh-huh. Te lo digo porque yo la he usado.
1: Sí.
0: Entonces yo hablo por mi experiencia, pero a veces es alguna sucursal que no sabe de qué se trata, desafortunadamente pues nos impacta obviamente de forma negativa a la persona que quiere utilizarla, ¿no? Para hacer algún trámite. Entonces sí se acepta. Sí. Yo veo que en México también pues el documento más solicitado es la credencial del INE.
1: Exactamente, entonces, es lo que me está comentando, cónsul.
0: Sí, que le pedían la credencial del INE.
1: Así es.
0: La más, digamos que es el documento más como identificación, el más solicitado, aceptado. Uh-huh, uh-huh. Pero la matrícula también debería de ser aceptada porque les digo que hay un reconocimiento de los bancos sobre la misma. Así es que lamento mucho la situación de la persona que te escribe, porque pues seguramente no estaba, no lo dejó con un buen sabor de boca.
1: Y dice que el pasaporte tampoco no se lo reciben, sabiendo de antemano que el pasaporte es un documento internacional, cónsul.
0: Pues me gustaría, obviamente no ventilarlo aquí en al aire, si le puedes preguntar qué banco fue y sucursal o en qué estado, en qué ciudad, para entonces también investigar.
1: Sí, yo le pregunto.
0: ¿Qué está sucediendo?
1: A ver si me contesta.
0: A ver si nos puede decir esa información, si puede.
1: Sí, cónsul, ¿no? cónsul. ¿No? ¿Qué más, cónsul? Estamos en Pasey. ¿Cuándo estamos en Pasey, cónsul? ¿Ahora sí?
0: Ahora sí, de este sábado en 8 estamos en Pasey, el 30. Y bien importante ahorita que ya estamos hablando de la próxima semana.
1: Ajá.
0: El lunes, como es un día feriado,
1: el
0: consulado estará cerrado.
1: Ok,
0: entonces es importante que lo tengan presente, que el lunes sí vamos a estar no dando servicios. el lunes que entra, el lunes que es el de...
1: Memorial Day, ¿verdad? Es Memorial Day 25, ¿verdad?
0: Exactamente, el 25. Entonces, para que sepan, pero obviamente a partir del martes, pues trabajando en los horarios normales.
1: Perfecto.
0: Y el 30 estaremos con mucho gusto con nuestra comunidad de Passaic. Muy contentos de...
1: ¿Cuándo se abren, en sus redes sociales, Cónsul, para que ellos puedan también ya hacer sus citas? ¿Cuándo hacen la apertura?
0: Mira, será el viernes 22.
1: El viernes 22. Ok, uh-huh. Pues ahí está para todos los que nos están escuchando, todos los que necesitan su documentación o algún trámite en el consulado móvil. Bueno, estará por acá con nosotros el día 30, acá en la Market, sí, en la Market Street, ¿verdad? Ahí en Mi Casa es Puebla, Cónsul.
0: Ahí en Mi Casa es Puebla, como siempre, que uh-huh. Siempre agradecidos y agradecidas que nos reciban, porque pues ya sabes cómo son, esas jornadas son largas uh-huh. y empezamos muy temprano, pero Mi Casa Puebla siempre es este lugar que nos abre las puertas y que nos permite hacer este trabajo para la comunidad.
1: Muy bien, Cónsul. Sus redes sociales, Cónsul, por favor.
0: Claro que sí. Facebook, Consulado de México en New Brunswick. X e Instagram, es arroba consulmexnb. Sí. Acuérdense a las personas que nos escuchan, espacio tan valioso de Galleto Radio, que también estas redes sociales, además de que nos permiten conectar y difundir nuestros servicios y programas y demás, también nos permiten recibir consultas. Así es que tengo una colaboradora maravillosa, que Carla Pérez, que diariamente está revisando estos mensajes y le está dando respuesta a estos mensajes. Así es que
1: sí,
0: ese también es, digamos que, un punto adicional para que consideren seguirnos.
1: Bueno.
0: Así que, ¿ok?
1: Con todo gusto, Cónsul. La verdad que me agrada muchísimo su presentación que hace personal todos los miércoles a partir de las 11 de la mañana. Ahí la gente puede llegar, exponer, platicar, sacar todas sus dudas, algún trámite o alguna cosa, sí. ¿No? Con usted, ¿verdad, Cónsul?
0: Directamente conmigo.
1: Perfecto.
0: Directamente conmigo. En ocasiones en las que tu servidora está pues de viaje o en alguna situación particular, si uh-huh. no estoy yo, está el cónsul adscrito, que tú conoces muy bien, que es sí. Alan Hubbard, y él también, pues obviamente en mi representación, cuando yo no puedo estar ahí, pero está en mi calendario, está en mi agenda, porque, repito, es muy importante para mí este contacto con nuestra comunidad.
1: Cónsul, muchísimas gracias, cónsul. Sé que tiene usted una cita, sé que es una persona muy ocupada. De entrada, le agradezco, siempre le agradezco personalmente y vía telefónica todo el apoyo que nos da y el interés que tiene usted con la comunidad aquí en el área en el estado, precisamente en el estado de New Jersey. Muchísimas gracias, cónsul.
0: Con mucho gusto, te mando un abrazo y gracias a las y los radioescuchas por estar aquí sintonizando este espacio.
1: Gracias a usted. Gracias, cónsul. Que tenga un feliz inicio de semana. Muchísimas gracias.
0: Igualmente, hasta luego.
1: Gracias. Bueno, pues ahí está, compadre, comadre, la cónsul Mariana Díaz. De verdad, son 10, 15 minutos de hablar, pero es muy importante, compadre, comadre. Dicen, de esa agua no he de beber, pero a ciencia cierta lo ven algo así como muy sencillo, pero tener al cónsul o a la cónsul del estado de New Jersey a través del Galleto Radio, compadre, comadre, para ustedes y para toda la comunidad, de verdad que no es cualquier cosa. Así es que ahí está, ellos se presentan el día 30, del 30 de mayo, se presentan en el área de Passaic, New Jersey. El lunes estará cerrado completamente y cualquier cosa, pues ahí está. Todos los miércoles a partir de las 11 de la mañana la cónsul Mariana Díaz está para servirles, para sacar sus dudas. Si usted tiene algún emprendimiento, algún apoyo, una solicitud o alguna recomendación, ahí se encuentra ella, ¿sale? Vámonos, 862-236-4998. Su servidor Ricardo Salinas, el gallo de la mañana, hasta la 1 de la tarde.

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2: Doce con veintiocho.

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0: Dice por ahí un saludo muy especial para las Gervasio. ¿Cuál es Gervasio?
1: ¡Ay! En esta vida.
0: El reloj ya marca las 12:41.
1: Después.

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Bueno, pues no nos pudimos conectar con Laurita. Gracias, secretario. Perdona mis ofensas, así como también se perdona a los que nos ofenden. Muchas gracias. ¡Feliz lunes! A tomar mucha agüita. Manténganse en la sombra. Ustedes que trabajan allá en las planchadurías, en las máquinas calientes, consuman mucha agua, por favor. Cuídense. Dios los bendiga. Hasta luego.

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0: Los Tigres del Norte.
1: ¿Qué tal, amigo? Les saluda Intocable.
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buenas tardes tengan todos y cada uno de ustedes. ¿Cómo están? Bienvenidos a esto que es Recio Paisano. Los saluda con muchísimo gusto su amiga Kire Recio desde la ciudad de Durango, Durango, México, para Nueva York y el mundo. Por allá al Azteca le mandamos un saludo. Al host también, al Fuentes. ¡Hola, muchachos! Buenas tardes y bienvenidos sean todos ustedes, a toda la gente que nos escucha allá en Nueva York, a todos ustedes. Muy bonita tarde, allá son las 5 de la tarde con 4 minutos. A toda mi gente que nos escucha en cualquier parte de la República Mexicana, también les mando un fuerte abrazo. ¡A mi Julius! ¡Mi Julius! Excelente tarde, corazón de melón. ¿Cómo andas? Oigan, voy a estar leyendo sus comentarios, mandando saludos, complacencias, todo el cotorreo que ustedes quieran. Estamos en TikTok. Recuerde que por ahora es el único medio que tenemos para que usted me contacte, mande saludos, pida canciones, opine en los temas que hablemos. Usted sabe que hablamos de todo un poco. Mi George, hola, hola. A Toño también le mandamos un saludo. Saludos calurosos. Hombre, calorón que está haciendo, ¿eh? Calorón. La temperatura más alta que yo he sentido en toda mi vida. Necesito empezar a portarme bien porque si no ando aguantando esto, se me hace que el infierno no lo voy a soportar. Así que más al ratito también tenemos el clima, peticiones, saludos, chismecitos, datos importantes, relevantes, etcétera, etcétera, etcétera, ¿ok? Entonces arrancamos esta tarde del día de hoy este programa chulo, bello, hermoso, precioso que es de usted, para usted y por usted. Con esto que es de los Tucanes de Tijuana. Obviamente vamos a poner algo movidito porque es lunes. Yo sé que a lo mejor a estas horas del día ya andan cansaditos, ya andan estresados, ya tienen ganas de tirar la toalla para toda la semana, pero no, apenas vamos arrancando. Entonces, al mal tiempo, buena cara, llega esto que es de los Tucanes de Tijuana y dice: andamos ready. ¡Regresamos! No le cambie.

Ya estamos de regreso, son las 5 de la tarde con 17 minutos, saludando a toda la gente hermosa de Manhattan. A todos ustedes, ¿cómo están? ¿Cómo les va? ¿Cómo va su día? Porque yo sé que la gente de Manhattan pues tiene que moverse mucho y todo este rollo, ¿no? Entonces, a todos ustedes que andan en friega, trabaja y trabaja, los quiero, los adoro mucho, espero que tengan una linda tarde. W, saludos al tío Cusco, al Bochito, a Daniel Contreras, a mi Alguarito, a mi Julius, que anda en friega trabajando y aún así está pendiente del programa. Muchísimas gracias a todos ustedes que mientras trabajan, mientras conducen, están escuchando el programa. Por ahí al usuario desconocido, también le mandamos un saludo. Preséntense para que no sean desconocidos, oigan. Fíjense que quiero contarles algo, quiero que hablemos de algo, el tema del día de hoy, así que saquen sus apuntes. Vieron que el fin de semana Arcángel tuvo una presentación en Madrid, creo que fue. Si usted no sabe quién es Arcángel, es un exponente del reggaetón de la vieja escuela. Y tuvo una presentación. Y bueno, pero antes de que les cuente cómo estuvo el rollo, ¿se acuerdan que casi cuando recién entró la presidenta Claudia Sheinbaum aquí a México, ella dijo que los españoles nos debían una disculpa a los mexicanos por la conquista, ¿verdad? Obviamente se refería al hecho de que, pues, todas las víctimas que hubo, todo el robo y bla, bla, bla, bla. Ustedes ya se saben la historia. Entonces, Arcángel en su presentación en España hizo comentarios que obviamente lo pusieron en el ojo del huracán.

sea, era imposible que no pasara. Yo lo seguía por su música, les digo, es un exponente del reggaetón de los años, ¿qué les gusta? 2000, es de la vieja escuela. Entonces se puso y dijo, ¡qué estupidez! Sí, gracias a los españoles somos lo que somos, y el idioma, y bla, las casas, las calles. Pero lo dijo de una manera como que si tuviéramos que estar agradecidos por todo lo que pasó. Y es que recuerden que cuando se pidió, o cuando se dijo que los españoles debieron una disculpa a México, fue por todas las personas que se desvivieron, ¿ok? El gobierno le debe una disculpa a esas razas por abandonarlos durante tanto tiempo. Sí. O sea, y él dijo, yo amo a la madre patria, o no sé, un comentario así. O sea, el vato es puertorriqueño, para empezar. Entonces, creo que quiso quedar bien con su público y en ese momento, pero obviamente fue abucheado por muchas personas alrededor del mundo. Entonces, ay, Arcángel, ¿cómo te explicamos que las peores funas las da México? ¿Cómo les explicamos a esas personas que México nomás te agarra y no te suelta? Pregúntale a Nodal, pregúntale a Elfo de Ajido, a Angelita Aguilar, o sea, si te agarran los mexicanos y te empiezan a funar, Arcángel, déjame decirte que te va a ir mal. Muchos artistas le temen a la funa de México, o sea, de verdad, porque es una cosa increíble. Los mexicanos somos muy unidos, para bien y para mal también, así que ya se la saben. Pues cada quien es libre de pensar y decir lo que quiera, pero hay que tomar en cuenta que cuando son artistas tan seguidos, tan conocidos, deben de tener cuidado con lo que dicen, dónde lo dicen y cómo lo dicen. Así que pues Arcángel la regó, al menos a mí ya no me cae bien. No sé ustedes, ¿verdad? Pero bueno, vámonos con más música. Y me pidieron algo de Tribal Monterrey para seguir con nuestra tarde movidita. Les voy a poner una tandita de puro tribal, para que saquen las botas picudonas, los sombreros curiositos con plumas, y para que empiecen a moverse como que si trajeran diarrea y el baño estuviera ocupado. Simón, ándales pues, regresamos. Se quedan con América Sierra y el Bebeto. Y esto que dice, inténtalo. Y usted ni siquiera intente irse, ¿eh? Por favor, aquí continúe con nosotros. Regresamos, no le cambie.

0: Vámonos a una pausa y regresamos con más. No le cambie.
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1: Estamos de regreso con Dale Recio Paisano, con

Ya estamos de regreso, son las 5 de la tarde con 41 minutos, hora de Nueva York. Son las 3 con 41, hora centro de México. Recuerde que estamos transmitiendo completamente en vivo desde la ciudad de Durango, Durango, México, para toda la raza que nos escucha en todo lo que es allá al norte o en cualquier parte de la República Mexicana también. Aparte, recuerden que nos pueden sintonizar desde cualquier parte del mundo. Si tiene una Alexa, nomás dígale: Alexa, reproduce El Gallito Radio, y mire, de bolón ping-pong. Así que no hay pretexto, ni excusa, ni pretexto. Luisa Valle, saludotes. Aarón Lazalde, besotes. Saludos a la Ciudad de México. Mis chilangos chulos, bellos, preciosos, hermosos. Cómo los amo y los adoro, de veras. ¿Sí sabían o no sabían? Por si no sabían, ya les dije. La temperatura en estos momentos, déjeme decirle, en la ciudad de Nueva York estamos a más y menos que 28 grados centígrados, 27, 28, ahí va variando. La verdad, está muy soleado, no se prevén lluvias, así que pues mejor hidrátese bien porque está haciendo mucho, mucho calor. En la ciudad de Durango, Durango, parcialmente nublado, 27 grados centígrados. En la Ciudad de México, 27 grados centígrados. Se esperan lluvias, lloviznas, pero ya ven que ya se pone feo. Entonces, tengan cuidado. Tengan cuidadillo. A ver, ontoy. Se me movió acá. Ciudad de México, 27 grados centígrados, chubascos ligeros, vientos de 12 kilómetros por hora y sensación térmica de 30 grados. O sea, está haciendo mucho calor todavía. Ni modillo. Ay, hidrátense bien, porque de veras que nos vamos a desingratar. Esto nomás no se soporta. Oigan, a toda la gente de la Ciudad de México me pidieron esta canción, así que ahí va, complacencia. Especialmente al buen Pancho. Pancho López no, ¿verdad? Nomás Pancho. ¿Grupo cuál? La Negra Sanjuanera. Regresamos, no le cambie.

porque tus jefes no me quieren, dijo al Guarito. Saludotes, mi Alguarito. Saludos al buen Toledo, al buen Dani, a toda la gente en la Providencia. La frutería está acá en Durango, no es la panadería. A toda la racita chula, hermosa, bella, preciosa, excelente tarde. Son las 3 de la tarde con 52 minutos, hora de México, 5 con 52, hora de Nueva York. Y pues nos vamos a ir con más música. Tengo más complacencias, tengo muchas complacencias. Créanme que voy a darme el tiempo de ponerlas todas y cada una de las canciones que ustedes me piden. Vamos a ver hasta dónde alcanzamos. Por aquí tengo ya unas pendientes, déjenme les digo cuáles son. Aquí las tengo. Ustedes aguántenme. Aguántenme. Oigan, y luego el Nodal volvió a aplicarla en mayo. O sea, tengan cuidado porque cada mayo Nodal va a salir a cazar, ¿verdad? Al vecino guapo le mandamos un saludo. Ya se conectó al vecino guapo, al buen Pulido. No Bobby Pulido, No, no, no. Otro Pulido, está muy guapo el muchacho. Es el vecino guapo. El vecino guapo, le mandamos un saludo. Y a todos los guapos que nos están escuchando ahora desde cualquier parte del mundo, a todos los que andan trabajando en sus trailers que andan manejando. Vecinazo de mi vida, qué milagro, hombre. Ya te extrañamos, vecino. Pues, ¿dónde andas? Regáñenlo, muchachos, regáñenlo. Tengo por aquí pendientes la canción de Claudia y las tutas del pelón del micrófono. Vamos a seguir escuchando pues buena música y regresamos. No le cambie, espero que se aliviane, porque es lunesito, hay que empezar con toda la actitud del mundo. Abros pues, regresamos.

Ya estamos de regreso, mi gente, lunes 18 de mayo del 2026. Quiero agradecerles a todos y cada uno de ustedes por haberme acompañado el día de hoy. Les agradezco mucho el favor de su atención. Saben que los quiero mucho. Espero que tengan una linda tarde. Está haciendo un calorón insoportable. Recuerde hidratarse bien, andar por la sombrita, manejar con precaución y no usar el celular mientras maneja, ¿sale? A los que están trabajando y nos están escuchando, pues que su día sea ameno y se vaya de volada para que puedan estar en su casa temprano, ¿verdad? Para que lleguen a su casita, los consienten y ojalá y no les toque lavar los trastes, ¿verdad? Pero si sí, pues hágale caso a la señora, no les vaya a dar un chanquilazo. Pórtense bien, hasta mañana. Besitos, bye bye, los quiero. Besos, bye. Mi nombre es Akira Recio, esto fue Recio Paisano, cuídense mucho, hasta mañana. Se quedan con el sinaloense para el buen Toledo, porque él es de allá de Sinaloa. Así que, esa canción para mi Dani, hasta mañana, besotes, bye bye.

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